Bendízame, Señor. Bendízame, Señor. Aleluya. Bendízame, Señor. Bendízame, Señor. Dame la fuerza a la calle, Señor. Por favor. Dame la fuerza a la calle. Me quiere matar, Señor. Me quiere matar.